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2: 21 horas con 05 minutos, 9 y 5 de la noche, hoy viernes, Día del Trabajador. Los perros están haciendo asado por todos. Hay olor a asado por todos lados, en todas las esquinas. Y están escuchando Estación 40, rompiendo la noche, por supuesto, porque la música está acá. Y llegamos al momento, le vamos a la hora del retrotón. Pero antes le voy a hablar de uno de los mejores grupos de reggaetón romántico, y ya ahora de retrotones, con muchos clásicos en su haber, que se llama Rakim y Ken-Y. Escuchá lo que es. Voy a llorar. Rakim y Ken-Y. Escuchá.
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2: Qué va, impresionante, impresionante. Los re, para mí los reyes del reggaetón romántico. Fue un dúo musical puertorriqueño. ¿Cómo que fue? Ah, están separados ya ellos. Ahora que Ken-Y está solo y Rakim parece que está en su casa nomás.
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2: Fue un dúo musical puertorriqueño conformado por José Luis Nieves, Rakim y Kenny Vázquez, Ken-Y. Formado en el 2003, el cual se separó en el 2024. Nunca vinieron a Paraguay. Nunca estuvo Rakim y Ken-Y en Paraguay. Empezaron su carrera en el año 2003 bajo la tutela de Chencho Corleone. Mirá vos. Parte del dúo Plan B. Plan B ubican, obviamente. Quien los presentó a Naughty Play, apareciendo en la recopilación que buscaba apadrinar y dar mayor publicidad a múltiples artistas novatos de Draft 2005. En esta triste agonía, amor regresa. En el 2013, Rafael Rafi Pina, presidente de la compañía Pina Records, anunció la separación del dúo y la publicación de álbumes como solistas. Al tiempo, ambos abandonaron la disquera para publicar sus álbumes bajo sus propias compañías. Posteriormente, en el 2017, anunciaron su regreso mediante comunicado de Pina Records, lanzando la versión remix de la canción Más que ayer. Junto a Arcángel y Del Agueto. Arcángel, parece que Arcángel va a estar este año acá en Paraguay, ¿eh? En el 2021 tomaron nuevos caminos distintos para hacer su propia música y en el 2024 anunciaron que por tercera vez hicieron una separación definitiva para empezar nuevos proyectos como solistas. Dos genios, dos grandes de la música, históricos del reggaetón, Rakim y Ken-Y. Y de esta manera, 21 horas con 07 minutos, hoy viernes Día del Trabajador, arrancan los retrotones.
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2: Escuchando reggaetones, los mejores de todos los tiempos. Hoy viernes, primero de mayo. Y vamos a ver cómo va a estar el clima este fin de semana, importantísimo. Los perros, yo creo que mañana va a ser de terapia intensiva. Todo el mundo va a estar tratando de descansar un poco. Y efectivamente marca lluvia, o sea, tipo a las 10 de la mañana 70%. Después va a seguir regular. A la 1 de la tarde 35%, después sube otra vez a las 4 de la tarde 60%. Y después va bajando ya. El domingo no marca lluvia acá, pero el lunes sí. No se puede saber, acá va a estar inestable. Mañana va a estar inestable. La temperatura máxima para mañana 23 grados. Mirá vos, frescorlas. El domingo también 16 de mínima, 23 de máxima. Saquen los abrigos. Siente el impacto. Ahora una temperatura de 28 grados. 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
1: 21 horas 42 minutos, viernes, este fin de semana vuelve la Fórmula 1. Este fin de semana vuelve la Fórmula 1. Es el Gran Premio de Miami. Después de haber tenido dos carreras suspendidas en Medio Oriente, por obviamente los problemas que están sucediendo en esa zona, vuelve en Miami la máxima categoría del automovilismo. Este domingo a las 5 de la tarde. Me gusta la hora de la carrera, ¿eh? 5 de la tarde, hora paraguaya, relajado. No es así hasta las 2 de la mañana, 3 de la mañana que suele ser cuando es al otro lado del mundo. 5 de la tarde, este domingo 3 de mayo. Encima, empezó aburrida la Fórmula 1 por una cantidad de cambios que hubo en la categoría. Tanto aburrió y tanta gente se desuscribió a los planes para ver que dijeron, che, parábola. Y los de la FIA, los de la Fórmula 1 dijeron, hay que hacer un pack de cambios otra vez para que vuelva a ser atractivo. Entonces hicieron otra una modificación, así que empieza como que medio que de cero otra vez. Así que veremos qué tal con estos nuevos cambios para ver si se vuelve más interesante la Fórmula 1, si la gente vuelve a ver las carreras y así. Así que este domingo, dice que el argentino Franco Colapinto está 8 en la clasificación para la sprint de mañana. Mañana carrera en Miami y el domingo la carrera, esa es la que da de verdad. Joshua, está séptimo. Muy bien, Joshua. No, Joshua, yo sé lo que es el papá. Lo que pasa es que en la Fórmula 2 hay muchos rebases, entonces él tiene buenas chances de salir primero. Muy bien. Va a llegar a la Fórmula 1 y dice acá Joshua. Confiamos en que sí. Así que ya saben, para todos los fanáticos de Fórmula 1, este domingo vuelve y con una muy linda carrera en Miami, en el país sede del Mundial 2026 de fútbol, que se viene, falta muy poco. Ahora sí falta nada. Vamos a hablar de eso próximamente. 21 horas con 45 minutos, seguimos con más de Rompiendo la Noche.

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2: Señoras y señores, llegamos al final de esta edición viernes de Rompiendo la Noche, Día del Trabajador. Hoy espero que lo estén pasando, pero al 100%, que estén disfrutando, que estén escuchando, por supuesto, nuestra programación con buena música. Y les cuento que mañana, por supuesto, en vivo toda la programación también de la radio número 1 del país. A no perderse. 28 grados la temperatura hasta ahora. Mañana hay probabilidad de lluvia, está un poco inestable, pero hay que ver, veremos. 21 horas con 55 minutos. Fin de semana de celebración, por supuesto. Mi nombre es Aaron Rey, gracias por estar del otro lado. Nos vemos vos y yo el lunes. Chao.
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3: Otra de más de las cumbias originales, sus compas de Fuerza Régida y Grupo Frontera. ¡Vuélvale a marcar, compa Carlos!

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1: Filadelfia, donde la historia se vuelve leyenda. Bienvenidos a la cuna de la libertad, el Estadio de Filadelfia. Inaugurado en 2003, con un duelo recordado y estelar entre Ronaldinho y el Manchester United, se prepara para su mayor desafío, recibir cotejos de la Copa del Mundo. Este recinto tiene capacidad para 69.000 espectadores. Actualmente es hogar de los Eagles y el corazón vibrante de Pensilvania. Desde finales de Copa de Oro hasta batallas de la MLS, su césped ya conoce la gloria. Pero en este 2026, el mundo entero rugirá aquí. Filadelfia será sede de 6 encuentros inolvidables, 5 batallas estratégicas de la fase de grupos y un duelo épico de octavos de final. El destino del fútbol pasa por la ciudad de la hermandad. Viví la pasión del mundial en el escenario donde nació la historia.
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Buenas, buenas. Hola a todos, ¿cómo están? Bienvenidos, bienvenidas a este sábado lluvioso. Dios mío, si tienen la oportunidad de quedarse en sus camas y acostarse un poquito hasta más tarde, háganlo. Hoy no vale la pena levantarse. Y para todo lo que hay por ahí, sí que ya están saliendo, haciendo su día, yendo a trabajar y demás, recuperándose de lo que fue el feriado del día de ayer. Bueno, a esos, mucha fuerza porque hoy sí que está costando, chicos. Dios mío, cómo llueve encima, al menos en Asunción. Así que nosotros estamos acá como responsables para levantar tu mañana a pesar de la lluvia. Quiero decir nomás, Iván, que acá ya pregunta la gente, ¿cuál es el Instagram del DJ Iván Pereira? ¿Cuál es tu Instagram? ¿Cómo? Iván Jair con J. Bien, pero se pronuncia Jair, ¿verdad? Qué cool que es tu apellido. Mira. Nosotros estamos listos para empezar. Hoy vamos a estar hablando un poco de lo que hay en la cartelera del cine. ¿Cuáles son las actividades también que vas a encontrar tanto para sábado como para domingo? La verdad que hoy veo esta agenda cargadísima. Hay un montón de ferias, tours, talleres. Así que esto está bastante interesante. Quédate con nosotros que como todos los sábados ya vamos a ponerte al día con lo que tenés que saber para poder elegir bien tu actividad del fin de semana. ¿Qué les parece si empezamos ya nomás? Vamos a hacerlo escuchando La Plena de Westcall, BL y Obi on the Drums.

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1: El trono de la gloria mundial. Bienvenidos a East Rutherford, Nueva Jersey. Aquí se levanta el gigante, el estadio de Nueva York. Inaugurado en el año 2010 con una capacidad imponente de 82.500 espectadores, esta cancha es el hogar de los Giants y los Jets de la NFL. Así también se lo considera un campo con historia, ya que en este escenario, Chile se coronó campeón de la Copa América 2016. Así también, leyendas como Bruce Springsteen y Taylor Swift han hecho vibrar este estadio. Pero en este 2026, el mundo entero pondrá sus ojos aquí. Este coloso recibirá 8 encuentros inolvidables, 5 batallas de fase de grupos, 1 de 16avos, otro de octavos de final y el honor más grande del deporte, ser sede de la gran final de la Copa del Mundo. Este lugar será icónico, donde un capitán levantará el trofeo más deseado del planeta.
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1: 26 minutos de las 9 de la mañana. Nosotros seguimos acá acompañándote para tirarte todos los mejores planes. Y decime si no hay un mejor plan en un día lluvioso que irse al cine. Me estoy volviendo muy adicta a irme al cine, tengo que decirlo. Hace como 4 fines de semana seguido que voy al cine. Y ahora la película que me queda pendiente es la del Diablo Viste a la Moda 2. Así que, ¿qué les parece si presentamos esta película en nuestra cartelera del día?
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1: Seguramente habrán visto alguna que otra cosa sobre lo que fue la premier del Diablo Viste a la Moda 2 en nuestro país. Un montón de gente yendo, ultra mega producida, a pedido de Anne Hathaway. Ojo, porque Anne Hathaway había dicho, por favor, cuando vayan a esta película, pónganse su mejor vestido, en su mejor gala, quiero que vayan a ver lo que es esta peli. Y bueno, después de casi 20 años de este éxito rotundo que fue El Diablo Viste a la Moda, está regresando esta película con una esperada secuela que lo mejor de todo es que le reúne a prácticamente todos los mismos actores, o al menos los principales. La vemos a Meryl Streep, la vemos a Anne Hathaway, a Emily Blunt, a Stanley Tucci, que justo esta semana consiguió también su estrella en el Paseo de la Fama de Hollywood, en las elegantes calles de Nueva York, que bueno, en las oficinas de la revista Runaway. ¿Ustedes se acuerdan bien de esta peli? Para los que por ahí se acuerdan de que fue una gran película, pero no con mucho detalle. Bueno, véanla antes de ir al cine a ver la número 2. Porque así únicamente van a entender un poco lo que es el contexto también y la carga y por qué también hay tanta espera detrás de esta secuela. El Diablo Viste a la Moda 2... básicamente narra el regreso de Miranda Priestly, de Andy Sachs y de Emily a este mundo de la moda que ahora está transformado por la era digital, que creo que es algo que nos vamos a ver bastante identificados también en ella, porque en esta secuela, bueno, Miranda se enfrenta a una crisis financiera y con mucha relevancia en la revista Runaway. Entonces, ¿qué tiene que hacer? Pedirle ayuda a su antigua asistente Emily, que ahora es una, bueno, poderosa ejecutiva en el sector. Y esta historia se sitúa 20 años después de la original y explora cómo los medios tradicionales hoy en día intentan sobrevivir a la era digital. Y el desafío de Miranda, que es, bueno, poder conseguir auspiciantes para mantener vigente la revista en un mundo donde lo impreso claramente está decayendo por completo. Esto va a ser muy espectacular porque encima vuelve Andy Sachs, que regresa a la redacción y ahora como jefa del departamento, y bueno, busca ayudar a salvar la revista junto a Nigel y junto a Emily también. Este es un peliculón que realmente se hizo muy buen marketing detrás de la secuela, así que yo creo que eso también hace que la gente quiera ir a verla. Así que por ahí yo me voy este fin de también a verla y el lunes hablamos más sobre esto en Despiertos, pero es nuestro gran recomendado de cartelera al día. Mira que para la banda sonora canta Lady Gaga, que encima ya está sacando ahora tema. Muy interesante también las canciones que fueron saliendo detrás de estas últimas películas que ahora la están rompiendo y obviamente Lady Gaga no se iba a quedar atrás. Así que ya nos dirán ustedes qué les parece. Si por ahí alguno ya la vio, por favor, cuéntenos su review, cuéntenos qué les pareció también. 0972-911-000, porque obviamente cuando sale la segunda película de una, comparás. O sea, no hay nada que hacer. Incluso sin querer decir, ay, la primera estuvo mejor o la segunda estuvo mucho más buena. Así que contanos también vos qué te pareció si ya tuviste la oportunidad de verla. Vamos ahora a más canciones. Sabrina Carpenter con Men's Child.

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2: Tu chat y la canción de Quevedo que estamos escuchando. Quevedo que está seguramente disfrutando de su último álbum y con él todos los fanáticos. No sé si escucharon ya, pero está muy bueno. Yo por lo menos agregué 5 canciones de ese nuevo álbum a mi playlist. Así que con eso les digo todo. Estuvimos justamente estrenándolo la semana pasada, pues. Estrenando la semana pasada acá en Despiertos y estuvo brutal. Galdar, ese está muy bueno. Juca y Calor. Scandic. Ah, ahí 3 ya les tiré para que vayan escuchando y son músicas muy de fin de semana, así que perfectas también para ir escuchándolas un sábado. Yo siempre le digo a la gente, tienen que tratar de escuchar el álbum entero porque de repente uno escucha ciertas canciones que suenan mucho en la radio o de por ahí que ven las redes sociales y demás. Y les juro que hay tantas por explorar cuando ves un artista que de verdad te gusta. En este caso, por ejemplo, Quevedo, muy, muy bueno también y con muchas opciones. Pero volviendo a lo que se trata nuestro programa y es de las actividades del fin de semana, por eso el nombre Agenda de 40. Así que es momento de tirarte tu agenda para el día de hoy.
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2: A ver, hay unas cuantas para hoy. ¿Qué le parece si arrancamos por el tour por la Recoleta? Vieron que hay gente que de repente le gusta esto de los cementerios y demás. Bueno, para eso va esta actividad. Es el emblemático recorrido histórico en el cementerio de la Recoleta, donde se conoce la historia y la vida de quienes reposan en las tumbas. Ay, esta me parece una actividad así tan diferente para hacer que no sé si me gustan los cementerios, pero igual me gustaría hacer esto. El acceso encima es gratuito para niños hasta 12 años y el aporte es de 10.000 guaraníes. Esto arranca a las 4:30 de la tarde. Y siempre está bueno hacer este tipo de actividades que nos hacen conocer un poquito más de las cosas que hay en nuestra ciudad. Yo apoyo 100% luego todo lo que tenga que ver con recorridos históricos en el centro de Asunción y demás. Y bueno, esta es una de las opciones que compartimos con ustedes. También para los que gustan de la música y principalmente de los vinilos que tanto están de moda otra vez, está Vinilo Cultural. Esta es la feria de discos más grande de Paraguay. Arranca a las 3 de la tarde en Embarcate, en el Centro Cultural del Puerto. Muy interesante porque, bueno, hay más de 20 expositores, más de 5.000 vinilos, CDs, cassettes, todos los géneros musicales y obviamente no puede faltar el sector gastronómico. Y lo mejor es que la entrada es libre y gratuita. Yo no sé por qué, pero yo siento que la gente que pone vinilos y demás es tan interesante. Es como que si me voy a visitarle a alguien y veo que tiene un vinilo en su sala, va a ser así como, wow. ¡Wow! ¡Qué cool! Así que, bueno, este tipo de cosas vamos a poder encontrar en el Vinilo Cultural, te recuerdo, en el Centro Cultural del Puerto. Una actividad también bastante diferente y de por ahí picás algo, comes rico también y vas recorriendo. Hay otra feria que se llama Robusta. Esta también es una feria muy particular porque básicamente consiste en juntarte, hacer arte y comer rico. Te juntás a pintar, a dibujar y de paso comés bien, tenés DJ de fondo. Esto se hace en Kogi el día de hoy, en Kogi Las Mercedes, de 17 a 22 horas. Y hay mesas de dibujo y demás. Estas mesas son gratis, al igual que las entradas. Y la musicalización está a cargo de Manuela B2B y Dulce y Dandy. Esta acti también me gusta. Vieron que ahora de repente está muy de moda esto de juntarse a tomar algo y pintar, ¿verdad? O de repente a hacer manualidades. Bueno, por ahí va la mano también de esta feria bastante interesante que tiene Kogi. Y por último, otra actividad que queremos recomendarte también es la del Festival Pop Robusto. Esta es una programación que reúne artistas internacionales, vienen artistas argentinos justamente para hoy y locales también, por supuesto, en una propuesta que está centrada en la música alternativa latinoamericana. Arranca a las 20 horas, es en el Vaudeville Venue, es apto para todo público, las entradas se pueden conseguir en Tutti y yo les recomiendo que si es que quieren explorar más sobre cuáles son los artistas y demás, ponen en Google Festival Pop Bruto, ya les va a salir. Entonces es algo también con un género distinto para conocerlo. ¿Qué le parece si nosotros seguimos con más canciones? Oye, ¿qué te reí de mí? Y sí, feliz cumpleaños Fercho se llama. Hoy hay un cumple importante, después vamos a hablar de él. David Beckham está cumpliendo años. ¿Cuántos años piensa que tiene David Beckham? Yo veo sus fotos y le juro que no le pongo la edad que en realidad está cumpliendo hoy. Pero después vamos a hablar de eso. Acordate que vos podés mandarnos tus mensajes al 0972-911-000. Acá nos dicen, preciosa, qué bueno es escucharte. ¿Cómo lo...? Canciones, porque... Bueno, más música.

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1: 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Clima divertido. Igual también ese clima de TVT, de ponernos medio nostálgicos. Las épocas de Blindaje 10 y Amigos Especiales en los que sí o sí le dedicabas esta música a alguien. Pero hablando de canciones que nos marcan, se viene un nuevo lanzamiento muy importante que creo que nos va a marcar. En breve te voy a contar más sobre esto, pero antes hablemos de Aseguradora Tandil, porque cada vez que bajas las persianas de tu local aseguras algo más que tus productos y equipos. 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Ahora sí, hablemos sobre este lanzamiento que les venía diciendo. Ariana Grande la está rompiendo porque ya anunció lo que es el lanzamiento de su octavo álbum. Se llama Petal. Esto se lanza recién el 31 de julio, pero ¿qué es lo mega relevante acá? Que rompió el récord de más preguardados en Spotify en las primeras 24 horas. Imagínense que en solo 8 horas de conteo, el total de preguardados es el más alto alcanzado por una artista solista y el más alto para cualquier artista femenina en la historia de Spotify. Mira que esto es un montón, porque no, yo pensé así, bueno, Taylor Swift capaz tiene este título y demás, pero en realidad ese ya, hay demasiada gente que ya lo preguardó. Lo mismo ocurrió con Olivia Rodrigo cuando había anunciado recién su álbum, y ahora es el momento de Ariana Grande, que siempre que saca un álbum sorprende a todos y tiene muchas canciones buenas. Yo le comparo mucho a la expectativa que de repente suele haber con Bruno Mars cuando va a sacar un álbum, pero en versión femenina, porque estamos hablando de una gran, pero gran voz. Ahora mismo Ariana encima está enfocada no solamente en sus proyectos musicales, sino que también en la parte actoral. Es más, dentro de poco la vamos a ver a Ariana Grande también en una película en el cine, Los Fockers. Esta peli va a estar muy buena también. Es lo que contaba el otro día justamente Robert De Niro. La destacó como una de las mejores actrices con las que alguna vez actuó. ¡Olvídate! Ariana la está rompiendo en todas. Pero volviendo a lo que es este álbum Petal, bueno, es la continuación de Eternal Sunshine, que ya había sacado en 2024. Este fue un gran éxito en las listas. Y bueno, ahora se viene con Petal. Y este álbum marca el regreso a la música después de este periodo de Ariana, donde realmente estuvo más enfocada en cine. La veíamos de repente en Wicked 2 también. Y además acompaña el inicio de su nueva gira, y va a ser la primera desde el 2019. O sea, hace mucho tiempo que tampoco está haciendo giras. Vamos a ver qué se espera ahora en esta nueva era de Ariana. Todo es era, nueva era. Después de que Taylor Swift puso eso de moda, todas están en su nueva era cuando sacan canciones. Va a tener 12 músicas y va a, en teoría, representar una artística más luminosa y más emocional en su carrera. Así que vamos a ver también cómo suenan esas canciones. ¿Qué les parece si seguimos con más música? Ahora escuchamos Cómo Se Siente Remix. Bad Bunny, Jay Cortez.

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4: 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No sé.
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1: Estamos escuchando. Creo que esta es una música perfecta para hoy, porque es música de fin de semana, porque bueno, Danny Ocean tiene esa onda que estamos buscando, pero aparte también es como medio tranqui, como para un día lluvioso también. Muy bien la elección para esta mañana de sábado. 16 años esperamos este momento y ahora con Flow y Versus Sport vas a vivir el mundial como nunca. 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Me van a decir ridícula, pero ayer me puse a escuchar todas las músicas que se lanzaron referentes al mundial, porque quería ver cuál lo que era la música más mundialista que realmente tenemos. Lloraba. ¿A ustedes también les emociona así lo del mundial? ¿O soy yo la única ridícula? Porque me ponía a escuchar así las letras del fútbol y todos juntos, y la copa, y no sé qué. Y encima con todo el contexto de que después de 16 años nos estamos yendo al mundial. Derramaba mis lágrimas yo. Pero realmente la que más me gustó es la de Telemundo. La de Telemundo es esta canción Somos Más, que siento que es la que tiene más esa onda mundialera. No está en el álbum oficial de la FIFA, que justamente esta semana lanzó una música con Daddy Yankee, que es Eco. Está buena Eco, pero siento que me falta algo más, chicos. Espero que la FIFA se ponga las pilas y saque otra canción a la altura de lo que estamos esperando para esta edición, que probablemente para todos los otros países sea algo normal, así como hay un mundial más, mi selección vuelve a estar ahí, obviamente todos emocionados, pero para nosotros es otra cosa. Entonces es como que estamos exigentes hasta con la canción. Tenemos pues la vara muy alta. Imagínense que con canciones, nuestra última canción del mundial fue Waka Waka, o sea, olvídate, esa es la que para nosotros cuenta como paraguayo, porque bueno, fue el último en el que estuvimos. Entonces ahora como que muy exigentes. Esta fue mi favorita. Yo creo que esta tenía que estar en el álbum oficial de la FIFA. Tres nomás tiene todavía su álbum oficial, así que yo supongo que alguna que otra canción van a sacar más. Igual estamos a unos meses aún, así que vamos a ver. Y hablando de canciones que van a salir y que van saliendo, otra que sacó su álbum esta semana fue Sara Larsson. Y a Sara Larsson ya le conocimos con el álbum anterior. Ella es esta artista sueca que esta vuelta arma algo bien internacional y se vuelve relevante también para nosotros por las colaboraciones que estuvo teniendo. El álbum se llama Girls Trip, que básicamente significa viaje de chicas. Ah, me encanta el vuelo la temática porque es súper así de mujeres, ¿verdad? Y toda la temática así como que muy rosa y demás. Y tiene invitados de todo el mundo. O sea, imagínense que entre las canciones que escuchamos hay, está esta, por ejemplo, que es la que sacó con Emilia Mernes y se llama Girls Girl, que es la chica de las chicas, básicamente. Es como la chica que le apoya a las chicas y más o menos por ese lado va el título de la canción. Y esta unión también es algo épico porque la vemos a Emilia entrando también a este mercado que es más anglo, más internacional. Y no solamente a ella, sino que la vemos también a Shakira. Que Shakira seguramente hoy se está preparando a full para lo que es esta presentación en Río de Janeiro. Después vamos a hablar también de eso porque los preparativos están una locura. Pero sí que este lanzamiento generó mucha expectativa porque combina el estilo pop latino de Emilia Mernes con el sonido europop, que es el característico también de Sara Larsson. Una música súper fresca, bastante bailable, global. Así que queremos que ustedes nos digan qué les parece. ¿La dejamos a Emilia haciendo canciones más latinas o nos gusta también en esta versión? Ustedes nos lo dirán. Sara Larsson y Emilia, Girls Girl.

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1: La Music Session número 36 con Nati Peluso sonando y 54 minutos de las 10 de la mañana. 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Hace rato estábamos hablando sobre las actividades para el día de hoy, pero de por ahí vos hoy te tenés tu agenda cerrada, ya no querés más saber nada, querés quedarte con la lluvia, no sé. ¿Querés saber qué va a haber mañana? Bueno, ahora te contamos las actividades del domingo.
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1: Tenemos cuatro actividades muy distintas entre sí y me gusta creer que hay una para cada tipo de persona. Así que arrancamos primero con la gente que gusta un poco de lo que es el ballet. Porque está Únicos Ballet, esta compañía que presenta dos de sus obras más destacadas. Una es Vidrios Rotos y la otra es Tras de Ser, Detrás del Ser, que entra en lo que es un poco una puesta en escena de realismo mágico, bastante interesante. Y para todos los que juntan de la música clásica, ballet y demás, esta es la actividad perfecta y encima va a ser en el Teatro Ignacio Apane, así que interesante también, y las entradas las pueden ver en Tutti. Por otro lado, para la gente que no tiene problema en despertarse temprano un domingo para una actividad totalmente distinta a la que estamos acostumbrados, escuchen bien, esto es Alas Urbanas. Es una actividad para observar aves en el Parque Guazú Metropolitano. Avistamiento de aves. Lo único que esta actividad arranca tempranito. Arranca a las 6:30 de la mañana, pero de por ahí si estás interesado en hacer algo distinto y arrancar tu domingo también de esta manera, es la actividad perfecta. Después les cuento cuál es la actividad que más va conmigo, que creo que es esta que sigue. My Fest se llama. Es una celebración cultural alemana. Esto se va a hacer sobre la Avenida General Máximo Santos. Inicia a las 9 horas. El acceso es libre y gratuito. Y cuando hablamos de celebración cultural alemana, ustedes ya saben todo lo que vamos a encontrar. Mucho arte, baile, música. Pero, ¿qué es lo que nos gusta más a nosotros? La comida, señores. Obviamente, vos sabés lo rico que son los platos alemanes. Entonces, esto también es algo bastante interesante para hacerlo. Pueden buscarlo como My, así mismo como suena, M-A-I, My Fest. Y ya van a encontrar un poco más de información para los que se quieran sumar. Y si de por ahí no sos tanto de la comida alemana, pero te gusta más la comida japonesa, también tengo una actividad para vos. Esto es una Feria de Comidas Japonesa, un evento gastronómico también cultural que se hace en Carios 1864. La Asociación Japonesa de Asunción, y arranca a las 10:30 de la mañana, va hasta las 2 de la tarde. El acceso también es libre y gratuito, entonces van a poder probar también un montón de platos japoneses que son tan ricos y tan distintos también a lo que estamos acostumbrados a comer en Paraguay. Yo siempre que comparo un poco lo que son las gastronomías de los extranjeros versus lo que tenemos en Paraguay, me doy cuenta de qué pesado que comemos acá en Paraguay, ¿verdad? Es como que mucha harina de maíz, mandioca. Parece que necesitamos los paraguayos algo bien sustancioso. Y después te vas a probar por ahí las comidas japonesas, que son así como que más hervidas, verduritas, pescado crudo. Oye, otra cosa. Pero está bueno porque expandimos un poco también lo que es nuestro paladar. Siempre está bueno ir probando. Yo antes era muy cerrada con el tipo de comida que comía y muy de lo nuestro. Hasta ahora lo sigo haciendo. Pero siempre decía, ay no, eso no me va a gustar, sin ni siquiera conocer. Así que yo les animo también a que vayan probando nomás, por más de que no sepan qué es, porque por ahí se llevan una linda sorpresa. Así que muchas cosas también para probar en cuanto a comidas de países distintos el día de mañana. Así que vos tenés que ir anotando tu listita. Cuando arrancamos este bloque, ya tenés que sacar tu blog de notas y, este me interesa, este también me interesa, y después lo vas googleando para obtener todos los detalles de los eventos. Nosotros vamos a seguir con más canciones y... mira, acá también vamos a mandar un saludo para... Y nos está... Así que le mandamos y vamos a más canciones. Edge of Desire, Jonas Blue.

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2: Vemos al cantante del 86 en sus posiciones, listo para la primera estrofa. Y arranca este encuentro con toda la emoción. Se adelanta Higgs y, como en sus mejores épocas, toma la iniciativa. Le sigue Romerito en sintonía. Comparte estrofa con el Coco Mendoza. Y miren quién aparece veloz con el micrófono: Pepino Cuevas. Histórico encuentro y atención. Se suman a él el Mariscal Cabañas, Larisa, Roque, el Toro y hasta Ñatora. Realmente, Paraguay Sorpresa se empieza a revelar. Sí, señores, Paraguay Sorpresa se empieza a revelar. Y por Flow, vos lo verás, porque ahora Flow es para todos. We'll be right back.

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1: Seguimos acompañándote con más de la agenda y te queremos contar que si hay algo que tenés que anotar es lo que vas a poder aprovechar este jueves, porque es el jueves naranja del Villamorra Shopping, con descuentos que van desde el 20 al 50% en locales adheridos, con lo mejor de las prendas temporada, calzados, accesorios, belleza, perfumería y toda la línea infantil de modas y juegos. 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Hoy es un día demasiado importante para Shakira, porque el festival Todo Mundo No Río está por comenzar mañana, y encima Shakira se está preparando para lo que va a ser el show más grande de toda su carrera. Es más, en estos días estuvo subiendo ya Shakira a sus redes cómo se estaba preparando, que ella ya está en Río hace unos días. Y ayer subió un video en donde se veía cómo la gente estaba acampando en Copacabana para poder verla el día de hoy. No solamente eso, sino que también estuvieron subiendo videos del ensayo de Shakira, que obviamente, como el ensayo es ahí frente a la playa, es un ensayo abierto que todo el mundo lo ve también. Entonces había mucha gente también presente en eso. Justo ahora tenemos las imágenes de lo que es este gran escenario que la va a recibir. Un escenario que ustedes no se hacen una idea de lo que es. Es el escenario más grande de la historia de este proyecto, de todos estos conciertos que se suelen hacer en Río. 1500 cuadrados de palco hay. Tiene una pantalla LED de 680 metros cuadrados. Socorro. La pasarela, 25 metros. No, esto va a ser algo que realmente Shakira tiene que estar muy preparada físicamente también, porque imagínate lo que es recorrer todo eso mientras cantas, y encima el nivel de show que Shakira está acostumbrada a dar, que contiene mucho baile, mucho canto. Entonces es algo que realmente está siendo demasiado esperado, porque hay una multitud de 2 millones de personas que se está esperando que llene la playa. Y es más, se espera que también supere la cifra que tuvo Lady Gaga el año pasado. Lady Gaga le reunió a 2.100.000 personas en el 2025, según los organizadores. Y vamos a ver qué tal le va a Shakira, que ella tiene una relación histórica con Brasil, donde ya ha actuado numerosas veces desde, ¿saben cuánto? 1996. Así que el público brasilero lo quiere demasiado. Es más, el tour de Las Mujeres Ya No Lloran arrancó en Río. Arrancó en Río en febrero del 2025. Fue la primera vez que Shakira se estaba presentando en 7 años. Y ya se coronó como la de mayor facturación de un artista latino según Guinness. Y aparte, Shakira tiene el plus de que, como es una artista muy internacional, ella también habla portugués fluido. Y bueno, colaboró recientemente en esta canción que estamos escuchando de fondo con Anita. Así que Anita seguramente hoy también la vamos a estar viendo en el escenario. Hay una expectación tremenda sobre lo que va a ser este concierto. Y ya lo contaba, para Shakira incluso se hizo una pasarela que conecta el hotel con el escenario, para que Shakira no tenga luego que cruzar la avenida. Viste, nosotros, bueno, cruzamos la calle, ¿verdad? No, Shakira le construyeron su pasarela, ella de su pieza al escenario. Así se va a estar yendo hoy a presentar. Y vamos a ver qué números también deja esta gran, gran, gran actuación multitudinaria, porque lo que genera esto para Río, el impacto económico, ustedes no se hacen idea. ¿Saben de qué cifra se habla? 776 millones de reales. Eso en dólares, para los que manejan más en dólares, equivalen a unos 160 millones de dólares más o menos para la ciudad. Y lo que se espera es incluso mayor a lo que generó Lady Gaga, a lo que generó Madonna también el año anterior en el 2024. Y se prevé que el 84% del público más o menos sean ya residentes de Río, y el resto de la región metropolitana, porque sabemos que hay muchísima gente de los países vecinos que está yendo para esta presentación. Ojalá fuéramos parte de ellos, ¿verdad? ¡Ah, qué gusto! Me voy un fin de semana a Río, ¿y para qué ir para ver a Shakira en la playa de Copacabana con más de 2,5 millones de personas. Hay gente igual a la que no le gusta este tipo de presentaciones, porque imagínate, vos estás ahí en el medio como sardina. Sí o sí, como sardina. No, no esperes estar así medio cómodo. ¿Te querés ir al baño o qué? Eso ha de ser terrible. ¿Verdad que sí te aguantás? Ay, no. Yo les digo que ese es mi mayor miedo. Yo no sé si me iría tanto a esta presentación. Prefiero más así un show un poquito más privado, pero obviamente es algo histórico que cualquiera querría ser parte de. Nosotros vamos a seguir con más canciones y en breve volvemos.

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1: Seguimos acompañándote con más de Agenda E40. Y ustedes saben que hoy hay alguien muy especial que está celebrando su cumpleaños y es Sir David Beckham. Y digo Sir porque ustedes saben que él es caballero de la realeza británica. Así nomás. 51 años está cumpliendo este ícono, tanto del fútbol como de la cultura pop, porque yo siempre digo que si hay algo muy interesante de los Beckhams en general, de su familia, es cómo unieron ese mundo de la música y del fútbol. Siento que es probablemente la unión más épica. Imagínate que es una ex Spice Girl con uno de los jugadores más icónicos de su momento también, ¿verdad? Y estamos hablando de un tipo que en su vida ha recibido coches de $500,000, que cenaba con vinos de 3.500 euros la botella, que festejó con Messi, con Tom Brady, con Marc Anthony, que a sus hijos, por ejemplo, les regalaba ponis de 7.000 euros en sus cumpleaños. O sea, estamos hablando de una vida mega ultra ostentosa. A Brooklyn, por ejemplo, en su cumpleaños le regalaron un techo que tenía así como un cielo estrellado de fibra óptica. $21,000. Tranquilo y su regalo. Pero ustedes saben cuál fue el regalo que recibió esta vuelta David Beckham por sus 51 años. Gallinas con pedigrí. Así mismo como les estoy contando, porque justamente Victoria había alzado un montón de fotos por el cumple de David Beckham, anécdotas, fotos viejas, compartiendo con los chicos y demás. Y el último video que subió fue del regalo que le dieron de parte de sus hijos este año. Y son estas gallinas que lo mega emocionaron a David. Y yo nomás digo, seguramente que cuando tenés demasiada plata, ¿verdad? Cuando ya estás en otro nivel, como es el caso de David Beckham y su familia, ¿qué te va a mover un regalo caro, verdad? Que un, no sé, un reloj, ah, bueno, sí, muy lindo, pero probablemente tenga algo más lindo otra vez el de lo que le puedan regalar, ¿verdad? Entonces son estos regalos particulares, como el de la gallina, los que realmente lo emocionan a él. Y se ve el video como él abre las gallinas y así, Dios mío, qué linda la gallina, ¿verdad? Y convengamos que ellos tienen una casa en donde hay una parte medio de campo que les rodea, en donde David presta mucha atención a los animalitos que tienen y demás. Una vida así como rural que se mete dentro de todo ese lujo que los rodea constantemente. Así que hoy están festejando este gran cumpleaños. Un cumpleaños también que está marcado un poco por la polémica, porque recordemos que los Beckhams están distanciados de su hijo mayor, que es Brooklyn, y totalmente distantes con esta pelea familiar que se dio, en donde el hijo incluso salió a hablar mal de sus padres, de que toda esta vida perfecta que publican en las redes no es así, de que se portaron muy mal con su esposa. Entonces, todas las felicitaciones vienen de parte del resto de los hijos y de Victoria, menos de su primogénito. Así que es un poco la manera en la cual están enfocadas también las noticias y los titulares que vemos hoy por el cumpleaños de David Beckham. Pero le deseamos también unos felices 51 años a este hombre que envejece como el vino, como Anne Hathaway. Es la versión femenina de Anne Hathaway por ahí. Claro, Anne Hathaway ahora 44 años y salió como la mujer más hermosa del 2026. Sí, así mismo como les estoy contando, según la revista People. Y bueno, ahora lo tenemos a David Beckham, que así como ella también está envejeciendo muy agraciado. Ojalá nosotros también podamos estar así a nuestros 51. ¡Lo dudo mucho!

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0: Puesto número 21 ya, amigos. Estaba en el puesto número 17 el señor J Balvin junto a Ryan Castro y DJ Snake. Este es Tonto, esta canción que a minutos ya suena de la 1 de la tarde. Sí, hay esa temperatura y la lluvia también en varios puntos del país. Contanos vos cómo está el clima hacia tu zona a través del WhatsApp, porque sabemos que estamos en todo el Paraguay, en todo el mundo también, a través del 0972-91-1000. 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Nosotros seguimos hasta las 3 de la tarde. Hay buena música. Un saludo enorme a todos los que están desde E40 TV, canal de aire 28.3, desde Asunción Central, están desde Encarnación, Casapá, San Pedro, Guairá también. Y desde Ciudad del Este, que nos escuchan y nos miran desde 16.3. Un saludo enorme a los que van llegando poco a poco también con nosotros, compartiendo en este fin de semana. Sabemos que siempre los conductores de plataforma eligen E40 para poder pasearle, llevarle a destino también a todos los pasajeros que están actualmente en este sábado con nosotros. Acordate, hay lluvia, un poco a cuidarnos también entre todos. Si de por ahí ves que hay agua cerca de algún peatón que está esperando el colectivo, no le mojes, anda despacio también y aprovecha lo que es este finde para meterle ahí algunos que otros mates, café, disfrutar de lo que es realmente el finde ahí con música y con E40 TV. Acuérdate que tenemos noticias también. En breve ya vamos a hablar de lo que es ese momento histórico que va a tener la Loba Shakira en Copacabana, que hoy anuncia ya ese gran show, un concierto inolvidable. Hasta las 6 de la tarde en Copacabana para que puedan ingresar y salir también toda esa multitud de gente que toda Latinoamérica ya está presente para lo que va a ser. Mirá, vemos desde E40 TV también esa movida. Ah, no, increíble, increíble la gente que está esperando ya lo que va a ser el show. Vos sabés que hay gente que estaba esperando desde el miércoles por ahí ya acampando lo que iba a ser este gran concierto. Promete mucho Shakira, decían que podría ganarle a lo que fue el show de Lady Gaga y de Madonna también. Bueno, vemos mucha seguridad también ahí en Copacabana. Vamos a ver hoy cómo va a ser ese resumen, que de seguro lo vas a tener todo a través de E40 también ahí en nuestras redes sociales. De paso te invito a seguirnos en @E40Pega ahí en Instagram, en X estamos también, o Twitter, como quieras llamarle, @Estación40PY. Es momento, amigos, de seguir con más canciones. Ya llega una nueva canción, un nuevo ingreso acá en lo que es el ranking, en el puesto número 20. ¿De quién hablamos? De Capo, con esta canción que es Bom Bom.
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1: Tremenda colaboración del puesto número 16, amigos. Tiny, Rauw Alejandro junto a Jay Cortés. Esto es Rosita, minuto 31 de la 1 de la tarde. Bienvenidos a los que se van sumando poco a poco a esta tarde del Ranking Week en Estación 40. Son 30 canciones, las más sonadas aquí en Paraguay y en todo el mundo también, y las más votadas a través del 0972-91-1000. Seguí ahí escribiendo, votando. Un saludo enorme a la gente que está desde todo el mundo a través de la aplicación también de Estación 40. Que puedes llevarnos a cualquier parte ahí en tu celular desde la aplicación de E40, donde de paso ya sabes también cómo está el ranking acompañándote siempre. Atención, amigos, tenemos noticias. Hay que hablar un poco de la nueva colaboración explosiva que tiene Shakira junto a Zara Larsson. Así es, unieron fuerzas ahora con esta canción, se llama Euro Summer. La rompen con esta canción que forma ya parte de la edición deluxe del álbum Nigna y Sun Dear Strip, y que está dando de qué hablar junto a Zara Larsson y Shakira también. Una colaboración inesperada, pero muy original también, con un repertorio de Zara que se reinventa un poco en lo que es el mundo de la música con esta versión y ese toque único que tiene Shakira. Escuchamos de fondo también. Estilos, generaciones también, con esa energía de pop global, una espera que realmente le abrazamos con ese sonido fresco, bailable, una influencia también del pop europeo, donde de una Shakira siempre sabe unirse un poco a todos los estilos musicales, y una vez más lo hace con Euro Summer, que tiene esa esencia de amor de verano, un poco de libertad también. Bueno, de igual manera, una canción para escuchar en cualquier momento, una colaboración que estamos seguros va a tener un alcance internacional inigualable. Lanzamientos que tiene esta temporada, que es como la de Zara Larsson y la de Shakira también, con Euro Summer, que está buenísima. Así que es otra canción recomendado aquí en Estación 40, algo nuevo, un poco fresco también, junto a Zara, que después de mucho tiempo nos deja una canción, y ahora con una colaboración tremenda, la latina Shakira, que la sigue rompiendo también. Hace minutos veíamos imágenes ya de lo que iba a ser en ese gran concierto en Copacabana, que en minutos nuevamente vamos a hablarte de cómo va desarrollándose ese gran concierto que va a tener hoy Shakira. Mientras, quiero invitarte nuevamente a vos a poder seguirnos a través de redes sociales, @E40Pega, ahí estamos también en ex, @Estación40PY. De por ahí, si tenés algo que contarnos, hacelo a través del WhatsApp de la radio, alguna recomendación, algún pedido, contanos cómo está el tiempo también de por ahí, algunos saludos, por qué no también, para hacer el Classic Radio aquí a través de 40 TV con el Ranking Weekend de Estación 40. Seguimos con más canciones, llega al puesto número 15 ya esta canción, estaba en el puesto número 3, amigos. Hablamos de Bebe Rexha junto a Fayless. Esto es New Religion.
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1: 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Ajá.

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1: Ahí pasaba el puesto el número 11, es un nuevo ingreso también en lo que es el ranking de Estación 40. Maysak, un artista emergente, te entiendo lo que suena al minuto 1 ya de las 2 de la tarde, una nueva hora de música también aquí en Estación 40. Maysak que la anda rompiendo y es un nuevo artista para que vos le tengas ahí en tu radar, le puedas votar también a través del 0972-91-1000. Acordate que estamos en redes sociales, @40pega, ahí subiendo un poco todas las noticias de los artistas. Y un saludo enorme para Silvi Rojas, que nos escucha desde Bella Vista, Luque. Un saludo enorme a toda la gente de Luque, en especial a Bella Vista y a Silvi, que está ahí prendida a lo que es Estación 40 en esta tarde de sábado. Linda tarde de sábado, amigos. Va bajando la temperatura también, lo que indica la Dirección de Meteorología, lluvia en varias zonas del país. En breve tenemos también cómo va a estar el dato en este fin de semana, así que no te despegues. Nosotros te seguimos acompañando hasta las 3 de la tarde. Queremos leerles. Ya estaba Silvi Rojas por acá a través del WhatsApp. De seguro hay mucha gente que se anda aprendiendo también luego de ese almuerzo, o hay gente que está almorzando también a esta hora en la radio de fondo o desde E40 TV. Qué linda compañía, los conductores de plataforma, a vos por ser parte de esta tarde del Ranking Weekend. Gracias, y acordate algo muy importante. 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Nosotros seguimos con más canciones, ya ingresamos al top 10 del ranking más importante del país. Llega el puesto número 10 de John Summit junto a Fate. Esto es Chica 305.
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1: 20 minutos, ya pasaron de las 2 de la tarde. Puesto número 8, está en el puesto número 14 el señor Ozuna con Una Aventura, una canción tremenda también para este fin de semana. Hay que acotar algo: el puesto número 9, Danita junto a Shakira, Choca Choca, fue el ingreso más fuerte de la semana. Le teníamos ahí en el puesto número 9, así que sigan votando por esta canción tremenda. Hablando de Shakira, amigos, sigue esa fiebre de la loba en Copacabana, así es, y hay que hablar de esto porque la artista colombiana ya se anda preparando para lo que va a ser ese mega concierto gratuito. Hoy en Copacabana muchísimos paraguayos andan ahí para lo que va a ser este evento, así que un saludo enorme a los paraguayos que de por ahí también están con E40 ahí prendido con la aplicación, un poco disfrutando de esa musicalización. Votaron muchísimo por la canción de Shakira junto a Anita también, que de seguro hoy se encuentran con Anita para este gran concierto que lo vamos a ver un poco ahí en el estadio Maracaná. También estaba con este show que visitó ella, Shakira, el estadio, andaba compartiendo imágenes a través de sus redes sociales, firmó camisetas generando furor también de redes sociales. Bueno, una estructura increíble que va desde lo que va a ser el hotel Copacabana Palace, donde está Shakira actualmente, ahí con una escenografía muy muy especial, invitados también que van a estar, como ya lo decíamos, Anita, que de seguro van a cantar ahí en Río de Janeiro luego de esa colaboración también, y hay escenarios que van a salir desde lo que es el hotel de Shakira hasta ahí, hasta la playa de Copacabana. Hay una pasarela que va a ser Shakira, que se andaban preparando ya hace meses. Mucha gente, ustedes saben que desde el miércoles, jueves más o menos, andaban acampando muchos ya para estar ahí en la punta de lo que va a ser este gran concierto. Bueno, tremendo realmente la espera de lo que es el concierto de Shakira hoy, una mega estructura también. Al parecer dicen que le va a superar a lo que fue el concierto de Madonna y la de Lady Gaga también, la de Shakira, esta latina colombiana que sigue rompiendo con asistencia multitudinaria. Va también Shakira, así que todo el éxito para esta latina que está ahí una vez más generando rumores y furor ahí en Copacabana. Teníamos que hablar de la loba, y vos sabés que todo es en la loba ya, increíble. Vos te vas así de repente, mirás, quiero trago la loba, después, bueno, y de paso es en gran turismo también para Brasil, que no consumen mucho lo que es el latino así en sí de lo que es Shakira, pero sí colaboraciones como la de Anita de seguro que van a estar, y ese turismo que va a romper de todos los latinos que ya andaban acampando también ahí en Copacabana. Así que todo el éxito para nuestros amigos paraguayos. Está el Lobo Tour PY, que también están a través de Instagram ahí actualmente compartiendo imágenes. Le llevaron al Lobo, que forma parte de lo que es el concierto también de Shakira ahí en este momento un poco en Río de Janeiro. Así que hablábamos, miramos imágenes también de lo que es Copacabana actualmente con esa movida ya a través de E40 TV. Esto sería ya el momento, esto es ahora mismo, puntualmente la gente, vemos también cómo van entrando un poco a lo que es el mar de Copacabana, refrescándose un poco. Veíamos anoche a Shakira ya mostrándose desde el Copacabana Palace también, mucho furor. Había ensayo donde Shakira ya daba como un previo show de lo que va a ser esta noche. Hay mucha gente de todos los lugares que van trabajando también por ahí y van disfrutando. Ahí vemos imágenes de la gente que está ahí. Compartía hace minutos Shakira todo lo que tenés que llevar. Si por ahí estás escuchando la radio, acordate de llevar tu abanico, agua, hidratarte, obviamente protector solar, todo eso, divertite. Y si tenés imágenes, si estás ahí actualmente, mandánosla, por favor. Te pido algunos que otros videos también a través del 0972-91-1000. Así se está viviendo la fiebre de la loba en Copacabana, esta latina que la anda rompiendo. Miana, qué gusto estar ahí, por favor. Ese mar, qué rico, ahí con la gente también que está. Yo lo que no puedo es que desde el miércoles hay gente acampando. Eso ya es mucho, ya muchísimo. Bueno, pero así son los fans y así lo van a disfrutar también ahí con la loba de frente, que van a estar un poco cantando todas estas canciones que siempre escuchamos aquí. De seguro Choca Choca con Anita, que ya está ahí ingresando en el ascenso más fuerte de la semana al ranking, va a estar ahí un poco cantando esta canción. Nosotros seguimos con canciones en esta tarde, Estación 40. Lindo sábado. Temperatura llega al puesto número 7, es el ascenso más fuerte de la semana, junto a Anima y Lisa. Esto es Bad Angel.
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0: Es un recomendado, amigos, para votar a través del 0972-91-1000. Maluma junto a Ryan Castro. Esto es Pala Seca. Maluma, Papi Juancho, que se anda preparando para un nuevo álbum. Lanza el 15 de mayo. Hay 14 canciones, que es un poco más de raíces colombianas, que va a mezclar también ahí Maluma, que anda con nuevas canciones también. Hay Un Polvito, una nueva colaboración de Maisac, esa artista emergente que también lo escuchábamos aquí en Estación 40 junto a Maluma, que muy pronto lo vamos a escuchar. Otro recomendado, Pala Seca, botala esta canción de Maluma, que está llegando con todo en este 2026. Andaba Maluma muy callado, ¿verdad? Andaba ahí muy familiero, adentrado en lo que es su hija también, muy en la familia, se casaba. Entonces ahora ya despegándose de eso y adentrándose al mundo de la música nuevamente. Otro recomendado aquí en Estación 40. 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Sigue la música y seguís vos también. Un saludo enorme a Analía, que está prendidísima desde Coronel Oviedo. Nos escriben ya acá a través del WhatsApp de la radio. Qué grande. La gente de Luque Bellavista, Coronel Oviedo también, que ya estaba ahí. Le saludamos. A ver, estaba Rosy por acá, ¿verdad? Silvi Rojas, desde Bellavista, Luque. Está desde todo a cero ella, disfrutando también de esa musicalización. Está Gloria Gamarra, que también prendidísima esta tarde del Ranking Weekend Estación 40. Da gusto saber que andan del otro lado. Si hay foto, hay video. Así que por ahí, si sos conductor de plataforma, no. Solamente si el semáforo en rojo podés filmar o quitarle foto. Sí o si no, no. Si estás viendo, acordate del celular, igual. De plataforma. Así nos cuidamos entre todos. Y un dato muy importante, ahora que llegan días de lluvia, que en breve vamos a contarte cómo está el tiempo también aquí en Estación 40. Bueno, acordate de la empatía en las calles, a la gente que está esperando colectivo, al peatón también, no seas pesado, el moje con el tema del agua. Sabemos que hay raudales también por acá. Bueno, la empatía entre todo y lo que nos caracteriza a los que escuchamos Estación 40. Seguimos con más canciones. Dale, pues, llega al puesto número 4. Está en el puesto número 2 esta canción de Jay Will. Esto es De Lejitos.
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1: El español Quevedo en el puesto número 2. Esta canción estaba en el puesto número 9, amigos. Increíble cómo ascendió Quevedo con Scandic. 56 minutos, ya pasaron de las 2 de la tarde. Ya está Gaby Ovelar, la sábado, así que quédate con nosotros, seguí ahí con E40 un poco compartiendo todos los momentos y de paso disfruta del puesto número 1. Vuelven con todo ellos, de quienes hablamos, de los BTS con Swim. Chau chau, feliz fin de
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1: Tiempo. Esta semana realmente yo siento que pasó bastante lento. Despedimos el mes de abril, un mes bastante lindo, y le dimos la bienvenida al mes de mayo, el mes de mi cumpleaños, el mes de todos los que somos de Géminis y también los que estamos ahí cerca de Tauro. Tenemos todavía ese carácter ahí, estamos estirando de los taurinos, pero bueno, más geminianos que nunca. A las 3 de la tarde arrancamos en punto Weekend E40 hasta las 18 horas, así que quédate conmigo, seguí subiendo el volumen, que hoy tengo muchísimas canciones para la mejor previa de tus actividades. Está lloviendo, 22 grados, la temperatura súper agradable, especial para quedarse en casita, escuchar canciones, ver alguna serie, no sé. Igualmente está el team que sale, no les importa el clima, son así como que no, fin de semana tengo que salir, despejarme un poquitito, olvidarme todo lo que pasó durante la semana. Y ya quiero arrancar con una de las canciones favoritas de ustedes, que es de Fuerza Regida y Grupo Frontera con Coqueta.
2: Otra más de las cumbias originales, sus compas de Fuerza Regida y Grupo Frontera. ¡Vuélvale a marcar, compa Carlos!

11 minutos pasan de las 3 de la tarde escuchando Piso 21 y Paulo Londra con la canción Te Amo. No puedo creer que ya pasaron 8 años desde que se lanzó esta canción. Qué rápido pasa el tiempo, increíble. Y bueno, Paulo Londra que iba a venir a Paraguay, pero bueno, se canceló el show. Toca esperar nuevamente que anuncie que va a estar aquí por nuestro país, porque tiene muchos fans y yo soy una de ellas. Pero... y en verdad llenó su concierto fue My Towers y esto es una de las más solicitadas, Lala.

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pero Río de Janeiro tiene algo de que muy pocos días en el año realmente hace frío y ahora están en modo verano, a pesar de que ya no estamos en esa temporada, ya que Shakira va a tener el festival Todo Mundo No Hio y está a punto de comenzar y todas las miradas ya están puestas. Hoy, el 2 de mayo, va a dar un show gratuito en la playa de Copacabana, con la cual va a romper el récord histórico de asistencia. De hecho, la gente ya está formando... ya está guardando su lugar en lo que va a ser este concierto gratuito. Recordemos también que Madonna estuvo haciendo esto el año pasado, así que fue un show increíble. Varios cantantes lo hacen, pero la artista colombiana vuelve a Brasil tras su última presentación en el país en el 2015, que marcó su gira de Las Mujeres Ya No Lloran World Tour. Ahora regresa con un espectáculo que promete ser uno de los más grandes de toda su carrera. Y a las 18 horas, que a lo que hay que aclarar, se cierra Copacabana. La gente ya no va a poder ingresar con vehículos, así que realmente le tengo envidia a los que están ahí. Tenemos a nuestra compañera Vane, de hecho, que está en Copacabana, pero ella dijo que no iba a asistir al concierto. De igual manera, lo va a escuchar porque esto, chicos, va a ser así un mega concierto imposible no disfrutarlo. El escenario va a ser el más grande de la historia del evento, con 1.345 metros cuadrados y una pasarela de 250 metros. En los años anteriores las cifras han sido estratosféricas. Madonna reunió 1.6 millones de personas, Lady Gaga alcanzó 2.5 millones. Además, la propia cantante adelantó en una carta publicada en el diario brasileño O Globo que el show tendrá un fuerte despliegue femenino, lo que refuerza la posibilidad de colaboraciones durante esta escena. El nombre que más suena es de Anitta, no solo por su colaboración reciente en Choca Choca, sino que también fue por un video publicado el 29 de abril donde se la ve junto a Shakira en lo que pareciera ser una sala de ensayo. Y a través de la TV 40 también estamos ya mostrando todo lo que va a ser la prueba de sonido de Shakira. Ella también subió un video a sus redes sociales donde está en la terraza del hotel y ve que todas las personas ya están ahí desde anteayer. O sea, muchos se van exclusivamente para este concierto gratuito. Imagínate decir, yo estuve en ese concierto que batió un récord impresionante. Así que Copacabana va a ser hoy el escenario nuevamente de uno de los shows históricos para la música latina. Y obviamente que nosotros vamos a estar informándote todo también. Tenés que saber que esto va a tener un vivo, así que lo puedes disfrutar el día de hoy en tu casa, por más que no estés ahí en la playita con una caipiriña, no importa. Nosotros nos vamos a imaginar ese escenario. Y en las redes sociales de E40 nos vas a encontrar en Instagram, X, Facebook. También vamos a subir lo que va a ser el recopilado de los mejores momentos de esta noche. Así que ya sabes qué vas a ver el día de hoy, obviamente el show en vivo de Shakira en Brasil. Y nosotros nos vamos hasta las 6 de la tarde con mucha más info, así que quédate conmigo mientras escuchamos a Justin Bieber, Sorry.

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1: 3:45 minutos escuchando a J Balvin con Reggaetón. Y ya que estamos escuchando, quiero hablar acerca de él y una supuesta pelea que estaba ahí. Muchas personas crearon como una cierta rivalidad con Bad Bunny. Pero mientras él promocionaba su proyecto Omerta junto a Ryan Castro, que sí es su re-ami, ellos son así tipo uña y mugre, están todo el día juntos. J Balvin volvió a referirse a los rumores de tensión con Bad Bunny y aclaró que realmente nunca existió un conflicto entre ellos. El diálogo con Rolling Stones, el colombiano fue directo al punto. Creo que simplemente la energía estaba fluyendo de manera diferente, pero nunca hubo un beef. Yo estaba conectado con otra energía y él probablemente también estaba en su propio momento, explicó el colombiano. Con esto, Balvin deja en claro que el supuesto distanciamiento no tuvo que ver con una pelea, sino con momentos distintos en lo personal y lo creativo dentro de cada uno. ¿Ustedes le creen? Ellos tienen una canción juntos y se le veía, la verdad, medio distantes en los conciertos cuando cantaban juntos. Por eso quizás la gente estaba ahí medio especulando. Pero bueno, dos que también se pelearon, pero esto sí fue confirmado, es Rauw Alejandro y Jay Cortez. Así que Tiny se encargó de ser ahí el que le salvó a ellos, salvó la amistad. Siempre pues luego uno necesita ese amigo que está ahí, que interfiere, da consejo y dice, no, vos no sos así, escúchame, yo te voy a aconsejar. Y ese es Tiny. Por eso seguimos disfrutando de los conciertos de este trío increíble. Tiny, Rauw Alejandro y Jay Cortez con Rosita. 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

0: Estos son algunos de los nombres que han cambiado la historia de la música. Y no hablo solamente del reggaetón. Jayco, Rauw Alejandro, Tiny. No hay que decir más nada.
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1: Omar Courts con Coco. Llegamos a las 4 de la tarde. Qué gusto, están cayendo algunas gotitas, pero vamos a estar hablando también acerca del clima el día de hoy para que puedas organizar todas tus actividades. Mientras tengo otra info, porque Farruko estuvo de cumpleaños y celebró sus 35 años. Uno de los referentes del género urbano, ganador de premios y dueño de hits como Peppa y Nena Fichu. El artista atraviesa un momento activo, promocionando su nuevo material Manda la Plena Mo, donde sigue mostrando una nueva etapa musical, pero no todo es festejo, ¿ok? En los últimos días, Farruko se volvió viral tras compartir un video en el cual él expresó su decepción con la industria. Esto fue bastante fuerte porque sabemos que Farruko, chicos, bueno, es un referente, un ícono del género urbano, y contó que en un festival reciente el público no reaccionó a las canciones nuevas que presentó, lo que le llevó a tomar una decisión. En los próximos festivales va a volver a su repertorio más conocido y solo probará temas nuevos en conciertos propios. Y es que yo siento que pasa eso con los cantantes que ya tienen un camino bastante largo en lo que es el mundo del reggaetón, especialmente en el género urbano, que la gente ya les conoce. O sea, pasa con Ñengo Flow, pasa con Dálmata, pasa con otros artistas, con Tito el Bambino también, de que saca nuevas canciones y es como que uno realmente no la escucha tanto, sino que se queda y agrega a la playlist las más antiguas, ¿verdad? Que se lanzaron allá por el 2010, 2011, 12, diría yo que hasta el máximo 2018, en el caso de Farruko. Pero bueno, o sea, creo yo que también es algo que tiene que ver con la promoción de las canciones que le da su equipo, porque eso suele pasar un poquito. A mí, de igual manera, me encanta Farruko. Tengo varias canciones recientes de él que agregué a mi playlist y me gusta que siempre mantiene una estética bastante fiel a su esencia. Y bueno, pepas que hasta ahora sigue sonando la gente enloquecida. Así que, bueno, vamos a ver cómo se desenvuelve Farruko durante este 2026. Si es que logra sacar nuevamente una canción que se posicione en los primeros puestos, como fue Pepas y Nena Fichu. Nosotros, de igual manera, le bancamos a Farruko. Hace mucho tiempo que está con la familia E40 y hay cantantes ya que para nosotros son familia. Tanto que ya le escuchamos y le tenemos presente, especialmente en nuestros fines de semana. Y hoy, fin de semana, voy a hacer un TikTok. Voy a aprenderme el baile de danza da mochiña 2.0. Sí, voy a intentar hacer el baile de los TikTokers. A ver si me sale, luego les voy a contar. Pero bueno, ahora ya voy a practicar porque eso es lo que vamos a escuchar. Dennis y Luisa Sansa, mochiña.

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1: Rock by nunca. Marie y Jean-Paul. 27 minutos pasan de las 4 de la tarde aquí en Weekend E40. Si tú uniste recién, bienvenido, bienvenida. Seguí subiendo el volumen con nosotros. Y estamos hablando de tus artistas favoritos y una de ellas es Rosalía, que también debutó como actriz en la serie Euphoria en la nueva temporada, que fue totalmente un desafío para ella, como lo estuvo comentando en sus redes sociales. Incluso posteó una foto donde se la ve con lágrimas cuando se enteró que formaba parte del cast. Y la cantante Rosalía va a ser reconocida como compositora internacional del año en los premios Ivors 2026, uno de los galardones más prestigiosos de la música industrial, entregado por compositores y letristas, lo que le da un gran valor profesional. Ahí vemos la foto a través de la TV de E40, donde Rosalía compartió esta noticia. Y la ceremonia se va a celebrar el 21 de mayo en Londres. Este premio, que en su momento marcó la carrera de artistas como The Beatles, David Bowie o Adele, destaca el impacto global de su música, capaz de conectar con audiencias de todo el mundo. Este reconocimiento llega en un momento para el artista, impulsado por el éxito de su álbum Lux y tras haber también sido premiada en los Brit Awards 2026, consolidando su posición como una de las figuras más influyentes de la música actual.
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1: A mí me encanta Rosalía, pero cuando cantaba flamenco, les digo el nombre del álbum que para mí es.
2: ¿Eh?
1: Sí, creo que es esa. Voy a buscar un poco, pero. Sí, cuando canta Malamente. Malamente es. El mal querer, así, ese álbum está buenísimo. Para mí, la foto también que tiene como portada es así. No sé, se siente bastante la esencia de Rosalía, pero bueno, ella está también incursionando en otros géneros, también la vemos ahora en la pantalla grande, debutando como actriz, muy buena actuación, dicen que es. Yo todavía no vi la temporada de Euphoria, ahí está la foto que a mí me encanta, es así, muy lo que transmiten todas las canciones, Pienso en tu mirar. Me leíste la mente, ¿eh? Esa es la foto, no, me encanta. Porque hay algunas que vos con solo mirar la foto ya sabes lo bueno que van a estar las canciones. Y para mí por lo menos marcó un hito así en mi vida que tenía, donde todo parecía lo que yo sentía, Rosalía escribía. Así que merecido este premio porque ella también es compositora, escribe la mayoría de sus canciones y no es fácil, ¿eh? Incluso hay una entrevista que se hizo en España donde ella se disfrazó todo y se iba a entrevistar a la gente en la calle y le dice, ¿qué pensás de Rosalía? ¿Qué pensás de la nueva era? Y le decía a todos, y no, yo extraño más cuando ella cantaba flamenco, me gustaba más cuando estaba más en sus raíces. Pero bueno, y ella le decía, sí, yo también, ya le seguía el juego, ella es realmente increíble y la vimos también pasar por muchísimas etapas, su crecimiento sigue dando de qué hablar. Con 33 años, ya tuvo bastantes premios y es reconocida en todo el mundo, así que bueno, vamos a estar hablando siempre de Rosalía porque es una de nuestras artistas favoritas aquí en E40. Y queremos continuar disfrutando de este sábado. Te recuerdo que también tengo una recomendación de película, así que quédate conmigo si quieres saber cuál es la película de este sábado. Te tuvimos recomendación el sábado pasado, lo llegaste a ver, quiero que me comentes qué te pareció. Si tenés también una sugerencia, te recuerdo que nuestro WhatsApp está habilitado de lunes a lunes. Es súper fácil, te recuerdo nuestro número.
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1: Yo les invito a que tengan ya anclado ese número en el WhatsApp porque solemos también tener regalos. Así que les viene bien, así cuando tienen un tiempito envían un mensajito y dicen, ¿sabes qué, Gaby? Me quiero ganar esto y nosotros pues te vamos a complacer con las canciones que querés escuchar. Una de las más pedidas y que para mí tiene así, no sé, el sabor de un sábado, es Lauta, Amigo de Artistas y Tote con Puñaladas.
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1: Un clásico del retrotón, Eddie Avila con Carolina. De hecho, la canción original es del 93 y ya esta adaptación al retrotón es del 2011. Yo en el 2011 estaba en preescolar, pero igualmente siempre me gustó el reggaetón, ¿eh? Me acuerdo que mi mamá tenía su local donde ella vendía helados y tenía así como una radio y todos los días se escuchaba Carolina, entre otras canciones así súper de retrotón. Por eso mi hora favorita aquí en E40 es a las 8 de la noche, porque tenemos el momento de retrotón. Es el momento donde uno se pone a recordar momentos felices, ¿eh? Las pasadas me dijeron que antes las discotecas eran para bailar, no había mesas. No sé si acá los chicos me confirman, quizás si era así, pero dice que antes no había silla en las discotecas, era netamente para irse a bailar. Ah, en la barra nomás. Solamente butaca. La gente se iba para bailar. Y ahora, por ejemplo, si ya hay las mesas que te vas a comprar con la consumición. ¿Habían otro? Ah, dice que se ponían las mesas, pero ya a cierta hora la gente tenía que bailar. O sea, para mí ese luego es el concepto de la discoteca, irse a bailar, que no te importe nada, pasarla bien con los amigos. Una buena actividad, irnos a bailar, pero también están los que quieren quedarse en casa o ir al cine, porque vamos a hablar de una película que aquí en Paraguay está causando furor. Se hicieron muchas avant-premiere donde los invitados pudieron demostrar sus looks y su amor por la moda en El Diablo Viste a la Moda 2. La película tiene una duración de 2 horas, donde la vas a ver en los cines de nuestro país. Y la dirección es de David Frankel. Casi 20 años después vuelve el éxito del 2006, The Devil Wears Prada. Regresa con su esperada secuela, reuniendo nuevamente a Meryl Streep, Anne Hathaway, Emily Blunt y Stanley Tucci en las icónicas oficinas de la revista Runway en New York. Me encantó, vi que tuvieron que rodar la película en algunas escenas durante la madrugada porque se hicieron en lugares donde no se permitía siquiera pagar un alquiler, porque son lugares públicos en Europa. Entonces ellos tuvieron que grabar las escenas a las 3 de la mañana cuando no había nadie. Todo esto para que la película del Diablo Viste a la Moda 2 sea realmente icónica. Y me encanta cómo Anne realmente el tiempo le viene súper bien. Ella es como el vino, cuanto más pasan los años, Viste a la Moda 2 sea realmente icónica.

La paleta de colores es negro con rojo. Esa es la paleta de colores para ir a ver esta película. Me encanta. Si ya la viste, contame a través del WhatsApp qué te pareció, si te fuiste luqueado o no tanto. Te fuiste así solamente para ver la película. Y aquí me envían un saludo. Me dicen que quieren escuchar Bad Bunny de Nueva York. Así que un saludo para Sara Romina y Lorenzo, que nos están escuchando aquí desde Italia, dice. Me muero. Nosotros tenemos, o sea, tenemos oyentes de todas partes del mundo. Es que sí, se descargan a través de Google Play o App Store nuestra app de 40, que es totalmente gratuita, y ahí nos puedes escuchar en cualquier parte del mundo, o también ingresando a nuestra página web, que es www.estacion40.com.py. Tenés una sección donde están las noticias y también donde nos podés ver en vivo en el caso que no tengas una tele cerca. Queremos escucharle a nuestra rubia favorita, Taylor Swift y Bunch con Opalite. 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

Oficialmente nos queda una hora de Weekend 40. Llegamos a las 5 de la tarde. ¡Qué gusto! Y tengo que hablar de Cazzu porque me sorprendió bastante. No pensé escucharla en los corridos tumbados, pero con este nuevo lanzamiento de Perdón Si No Te Llamé, la verdad es que me gustó bastante. Esta canción se estrenó este jueves en plataformas y rápidamente generó repercusión entre sus fans, que no tardaron en buscar posibles indirectas nuevamente hacia su ex Christian Nodal en medio de la polémica por su relación con Ángela Aguilar. Lo que sucede, y los pongo en contexto, están saliendo rumores de que probablemente se separaron o que están ahí peleados por ciertos comportamientos que se ven de parte de Christian hacia Ángela. Incluso cuando se le hizo la entrega de unos premios bastante conocidos, él no la nombró, que era algo bastante extraño y que lo solía hacer al comienzo de la relación. Agradeció a sus fans, a sus productores, pero no a su esposa. Entonces rápidamente llegaron los rumores y este lanzamiento llega en el momento clave. Cazzu está recorriendo Estados Unidos y México con shows agotados y se prepara para un hito importante en su carrera, su primer show en el estadio de Jujuy. A nivel artístico, el tema se mete de lleno en el universo latinaje, una etapa donde La Jefa profundiza una propuesta que mezcla raíces, sensualidad y una estética más oscura. En Perdón Si No Te Llamé, la historia gira en torno a una figura de una viuda negra, seduce, manipula y traiciona en un trama cargado de deseo, poder y venganza. Una nueva faceta de Cazzu que sigue ampliando sus sonidos sin perder identidad. Lo que estamos escuchando de fondo es un adelanto de Perdón Si No Te Llamé. El videoclip ya está disponible en YouTube, así que si lo quieren ir a ver, lo pueden hacer, está bastante interesante. Nosotros, como siempre, publicamos todo en las redes sociales de E40. Te recuerdo que nos vas a encontrar en Instagram, X, tenemos Facebook, en todas las redes. Y también quiero aprovechar y mandarle un saludo muy especial a nuestros oyentes de Asunción, Colón Independencia y Ciudad del Este, que están con nosotros 24/7, enviando sus mensajes y por supuesto escuchándonos. Queremos dedicarle esta canción a ustedes, que sabemos que no puede faltar en un sábado. John Briel y DF con Vitamina. 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
1: Siempre es un eterno verano escuchándole a BL con Top Diesel. 20 minutos pasan de las 5 de la tarde. Tengo que hablar del favorito de muchos, que es el proyecto de la Bruja de Blair. El terror found food chase que marcó a toda una generación vuelve. El proyecto de la Bruja de Blair va a tener un reboot, tal como anunció Lionsgate en 2024, despertando la expectativa de los fans del género. A mí me gusta mucho el género de terror, de misterio. Es de mis favoritos. Después de 2 años de silencio, empiezan a aparecer las primeras confirmaciones. El proyecto ya tiene director y además va a contar con la participación de los creadores y rostros originales de la película. Y este punto no es menor, ya que en 1999 el film se convirtió en un fenómeno mundial con un presupuesto mínimo, unos $35,000, y una recaudación cercana a los 250 millones. Sin embargo, los actores no recibieron beneficios acordes al éxito y quedaron relegados con el tiempo. Dicen que esta vez eso no va a pasar. Parte del impacto original estuvo en su estrategia de marketing, que se vendía como si fuera material real. Durante meses, mucha gente creyó que lo que venía era un caso verdadero y que los protagonistas habían desaparecido. ¿Creen que va a pegar esto? ¿O quizás no? Lo que pasa es que muchas veces la segunda parte de las películas es como que ya no son tan vistas, pero tenemos un ejemplo claro como El Diablo Viste a la Moda 2, que muchos se fueron a ver, que causó la misma sensación, el mismo furor que la primera película. Y esta estrategia de marketing es bastante conocida en varias películas de terror, donde hacen y filtran videos como si fueran casos de la vida real, con las cámaras estas que graban, las antiguas. Entonces genera una... como un cierto tabú o una cierta curiosidad de saber qué es lo que está pasando. Así que vamos a estar muy pendientes todos los que somos fans de la Bruja de Blair. Obviamente que nosotros estamos aquí para leer tus mensajes y también saber cuáles son tus gustos de películas, de canciones. Ya estoy recibiendo también otros mensajitos, así que si vos todavía no me enviaste y querés que se agregue a nuestra lista de canciones una de tus favoritas, no dudes en enviarme un mensajito que lo vamos a estar leyendo aquí con el equipo. Y poco a poco llegamos a la recta final. Te recuerdo que hoy nos vamos hasta las 18 horas, pero seguimos disfrutando con la T y la M. Soy Favela.

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1: Bad Bunny con Vida. Oficialmente llegamos a la recta final de Weekend E40 y es el momento de hablar sobre el clima.
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1: Para esta noche se espera una máxima de 20 grados y una mínima de 19. Cálido a fresco, cielo mayormente nublado, vientos del sur con lluvias dispersas. Y para esta madrugada, si vas a salir, ponete alguna chaquetita, puedes llevar también tu sombrilla en tu bolsón, porque la máxima es 18 grados y la mínima 16. Fresco, cielo mayormente nublado, vientos del sur, lluvias leves y dispersas. Me gusta este sábado, está como para quedarse en la casa, ver alguna peli, cenar algo rico. 23 grados la temperatura, 83% de humedad. Es que sí, en varias partes del país empezó a llover. De hecho, anoche ya cayeron algunas gotas hacia Limpio, que es donde yo vivo. Y estamos viendo lo que es la costanera de Asunción, donde igualmente la gente aprovecha los sábados de tarde, sale a caminar, a despejarse un poquito también de lo que es la rutina. Y está la feria también ahí de las atracciones. Para la gente que se quiera ir en la costanera, siempre le vemos ahí a la gente andando en el karting, en la bicicleta, que lo pueden alquilar en el caso que no lo tengan. Hay todo en la costanera de Asunción y se presta completamente el clima para esta tarde. Nosotros nos vamos hasta las 18 horas, así que seguimos escuchando buenas canciones para luego despedirnos.

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1: Escuchamos mejor. Me despido de ustedes, pero nos volvemos a encontrar el próximo sábado y ya está aquí la hermosa Sofi para acompañarte hasta las 8 de la noche. Te mando un beso y un abrazo muy grande. Espero que tengas un hermoso fin de semana y te dejo con una de mis canciones favoritas, Cupido de Tini.

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1: Hola a todos, ¿cómo están? Ya, otoño. El clima de hoy está súper, súper, súper cambiante. Y dicen que esta semana que se viene, esta semana que vamos a comenzar, vamos a tener un clima súper fresco. Ahora tenemos 23 grados de temperatura y son las 18 en punto. Ahí estamos viendo imágenes de la costanera. Sí, la verdad es que el tiempo está bastante inestable. No sabemos si va a llover, está bastante nublado desde hace rato. Cuando yo llegué a casa, más o menos a eso del mediodía, estaba lloviendo así fuerte y después se despejó todito, se abrió así el sol y yo salí a ver si había algún arcoíris, pero no había. Hubo un arcoíris re lindo la semana pasada a los que todos le sacaron fotos. Yo todo mi Instagram estaba lleno de ese arcoíris que iba así de punta a punta. Si es que estuviste por Asunción, capaz viste ese hermoso arcoíris que tuvimos. Bueno, recuerden enviarnos un mensajito al 0972-91-1000. Contame un poco vos qué tal te va vos con el frío. A mí la verdad que no me va bien. Voy a ser muy, muy sincera. Yo no soy del clima fresco. Yo cuando hace frío no me quiero levantar en mi cama. Quiero dormir, comer, engordar, hibernar. Eso es lo que quiero. Dulces. Hoy tomé cocido, eso fue lo mejor. Pick de mi día fue tomar cocido bien calentito hoy. Ay, sí, con chipa estira, que yo también respira con ese clima, Dios mío. Bueno, cuéntenme qué están merendando, cómo les trata el frío, cómo les trata el fresco, si ya se están preparando psicológicamente. Yo todavía no. Y por supuesto, síganos en nuestras redes sociales. Estamos en Facebook y TikTok como Estación 40 y en Instagram como @E40Pega. Nosotros ya comenzamos con esta edición de E40 Fresh, escuchando a Rose, Max Carra, Valen y Ramki con Tu Jardín de Enanitos.
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1: Escuchábamos a Young Miko con WhatsApp. Muy bien, vamos nosotros con las noticias de esta semana. Todo lo que estuvo pasando en el mundo del entretenimiento. Como primera noticia tenemos a Taylor Swift, que le pone un freno a la inteligencia artificial. El avance de la inteligencia artificial ya empezó a generar reacción fuerte en figuras públicas y una de las primeras en moverse con todo es Taylor Swift. La artista inició una estrategia legal inédita para proteger su identidad frente al uso no autorizado en contenido generado por IA, especialmente deepfakes. A través de su empresa TAS Rights Management, presentó solicitudes ante la Oficina de Patentes y Marcas de Estados Unidos para registrar elementos clave de su identidad, entre ellos dos frases muy reconocibles de su voz, "Hey, it's Taylor Swift" and "Hey, it's Taylor". Al registrarlas, Swift busca tener herramientas legales para bloquear o reclamar cualquier contenido, incluyendo los generados con inteligencia artificial, que las utilice, por supuesto, sin permiso. El movimiento no es casual. En el último tiempo, la cantante ya fue blanco de distintos casos de uso indebido de su imagen, desde contenido generado en plataformas Meta hasta imágenes explícitas creadas con IA que circularon masivamente en Internet. Incluso durante la última campaña de Donald Trump se difundieron imágenes falsas que sugerían un apoyo de parte de Swift, lo que volvió a poner el tema en debate. Con esta jugada, la artista marca un precedente en la industria al ponerle límites legales a la inteligencia artificial cuando cruza la línea del consentimiento.
2: Hey, this is Taylor Swift.
1: Esa es la nueva patente de Taylor Swift. Y sí, la verdad es que es muy difícil esto de la inteligencia artificial. O sea, es una herramienta nueva que está genial, pero también tenemos que ponerle los ciertos límites, porque los artistas trabajan con su imagen y generalmente cuando hacen contratos, se hacen contratos de derechos de uso de imagen. Y ¿qué podés hacer ante una imagen que fue totalmente manipulada por inteligencia artificial, que de hecho es tan buena la manipulación que muchas veces ya ni siquiera nos damos cuenta que sería el caso de los deepfakes, ¿verdad? Yo realmente le aplaudo mucho a Taylor por tomar este paso valiente hacia un futuro más honesto con la inteligencia artificial y que realmente nos sirva como herramienta, no como para dañar o perjudicar la imagen de los artistas a quienes admiramos. En segundo lugar tenemos a Meryl Streep, que plantó a Hollywood y duplicó su sueldo en El Diablo Viste a la Moda. En una reciente entrevista con The Times, Meryl Streep reveló que rechazó la primera oferta para protagonizar El Diablo Viste a la Moda. El motivo: ya sabía que el proyecto iba a ser un éxito y decidió negociar como tal. Dijo que no, esperando a que mejoraran su propuesta, y pasó. El estudio volvió con un sueldo duplicado. Ella dijo: sentía que me necesitaban. Incluso estaba dispuesta a dejar el papel si es que no la aceptaban. Pero no solo consiguió lo que quería, sino que terminó dando vida a uno de los personajes más icónicos del cine. Y mientras, El Diablo Viste a la Moda 2 ya está en cines del país y la crítica también dio su veredicto. En Rotten Tomatoes rota el 78% de la aprobación, con buenas devoluciones, aunque sin llegar al nivel de la original. Y bueno, es mucho difícil ponerse a la altura de una película que fue tan aclamada y tan icónica en su primera entrega. Pero Viste a la Moda 2. Y bueno, de esta noticia lo que nosotros tendríamos que sacar es tener un poco la confianza de Meryl Streep, ¿verdad? Quiero verles a todos. Bueno, y sí, la verdad, nosotros tenemos que tener esa confianza que ella tiene de si es que ellos me necesitan, van a pagar por lo que yo valgo. Me encanta eso. Le aplaudo mucho a Meryl Streep y es una diva. Bueno, nosotros escuchamos a Enrique Iglesias. Escuchamos a Enrique Iglesias, Gente de Zona y December Bueno con Bailando.

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0: Cris MJ con Una Noche en Medellín. Muy bien, ya llegó el momento de hablar de los lanzamientos que se vinieron esta semana. Así que en primer lugar tenemos a Sky, Cris R, Maluma, que se juntan en... Prepárame el beat. Que, me junta, que se juntan en... ¿Qué hijo de...? Se juntan en... ¿Qué hijo de...? Hasta ahí voy a decirlo. Un cruce que mezcla lo nuevo y lo clásico del género urbano. Tenemos a Sky rompiendo, Cris R y Maluma que unen fuerzas en ¿Qué hijo de...? Piñata, una colaboración que llega con energía alta y espíritu de fiesta. El tema combina reggaetón y elementos de trap, apostando por una lírica directa y un mood bastante provocador, donde la idea de romper la piñata funciona como metáfora de exceso y celebración. Lanzada el 30 de abril de 2026, la canción ya venía generando expectativa por reunir a tres nombres muy fuertes de la escena colombiana, directa a la playlist del finde.
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0: Luego tenemos a Maisac. Escuchamos un poco de este tema, ¿no? Sí, ya estoy muy ansiosa por hablar del siguiente, pero escuchamos un poco.

0: En segundo lugar tenemos a Maisa, que junta a Maluma y Fade con el remix de Te Entiendo. El nuevo remix de Te Entiendo llega con peso pesado. Maisa suma a Maluma y a Fade en una colaboración que en apenas 24 horas ya está dando de qué hablar. La canción mezcla el lado más melódico de Maluma con el sonido relajado y verde de Fade, logrando un balance que engancha rápido y conecta con el público urbano actual. Desde su estreno, el tema viene fuerte en redes, posicionándose como uno de los lanzamientos más comentados del momento y con pinta de escalar a hit internacional. Escuchemos un poco de este tema.
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0: En tercer lugar tenemos a dos divas que la están rompiendo. Tenemos Bring Your Love de Madonna y Sabrina Carpenter. Madonna y Sabrina Carpenter ya lanzaron Bring Your Love y es una de las colaboraciones más comentadas del momento. El tema está disponible desde este jueves en plataformas y dura poco más de 3 minutos y medio. Apuesta por un sonido disco bien bailable y con guiños claros al estilo clásico que marcó a Madonna. La canción forma parte de Confessions on a Dance Floor Parte 2, el nuevo álbum de la reina del pop que se estrena el 3 de julio. Más allá del sonido, Bring Your Love funciona como cruce generacional. Madonna, con décadas liderando el pop global, se une a Sabrina Carpenter, que es una de las voces más fuertes de la nueva camada. Escuchemos este tema, salimos con Madonna y Sabrina Carpenter, Bring Your Love.
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2: Ya son las 18:46, estábamos escuchando a Maluma con Obsesión. Muy bien, es hora de adentrarnos en lo que fue lo más viral esta semana. Y tenemos a Quevedo, que respondió a sus haters. Quevedo respondió a quienes comparan su nuevo disco con el trabajo de Bad Bunny y dejó clara su postura: yo siempre voy con la bandera por delante. Con el lanzamiento de El Baifo, su tercer álbum de estudio, surgieron comentarios en redes sociales que lo acusan de haberse inspirado demasiado en la idea de exaltar sus raíces, algo que Bad Bunny hizo recientemente con Debí Tirar Más Fotos. En una entrevista con Grimmy TV, Quevedo reconoció la influencia del artista boricua, pero negó cualquier copia. Ese álbum me encanta y me inspira como artista, explicó. Aún así, remarcó que su conexión con las Islas Canarias no es nueva ni oportunista, ya que siempre estuvo presente en su música, incluso desde su primer disco. Con El Baifo, Quevedo apuesta por reforzar su identidad y dejar en claro su orgullo canario, y que sigue siendo parte central de su propuesta artística. La verdad es que yo no siento que sea una copia. Se dice lo muy difícil de hacer algo 100% original en el lado artístico. Y bueno, dejando un poco de eso de lado, capaz lo que llama mucho la atención es el corto tiempo, el lapso de tiempo que hay entre un álbum y el otro. O sea, el álbum de Bad Bunny, que tuvo tanta repercusión apenas el año pasado, que ganó un Grammy. Y bueno, que tan pronto salga otro que mantenga más o menos la misma temática, y llama un poco la atención. Del álbum de Bad Bunny, el lado de hacerte uno con tus raíces y de demostrar tu cultura al mundo. Yo siento que aplaudo mucho eso, y ojalá que muchos artistas paraguayos también quieran salir con un álbum que hable más de nuestra historia, como muchos hacen. La verdad es que

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1: Escuchábamos a un artista nacional que la está rompiendo y es Aleshit con ¿Qué nos pasó? Es momento de agarrar algo para tomar, algo para comer, sentarte y ponerte cómodo porque llegó el mini chisme. Fer dice que el amor de su vida lo dejó. Qué fuerte, chicos. El artista colombiano Faith volvió a ser tendencia tras un momento durante su presentación con el Fercho Tour en Bogotá el pasado 26 de abril, que rápidamente se viralizó en redes sociales. Todo ocurrió cuando compartía escenario con Maisac para presentar su colaboración Se Me Olvida. En medio del show, Maisac le dijo frente al público: esta canción es para el amor de su vida. Faith reaccionó entre risas, bajó la mirada y soltó: no, me dejó. Antes de continuar la presentación, el gesto encendió las redes sociales y muchos lo vincularon con su relación con Karol G, aunque el artista no hizo más comentarios al respecto. Pero no fue el único momento que llamó la atención. Semanas atrás, durante otra fecha de su falso tour, Faith ya había generado conversaciones después de que se viralizara un video en el que se le ve visiblemente afectado interpretando una canción de desamor. En las imágenes, el cantante se quiebra mientras canta Boleritox, lo que alimentó aún más las especulaciones entre sus fans. Lo que sí, Faith está con el corazón roto y eso quiere decir que vienen temazos. Claro, eso es lo que estábamos hablando. El desamor trae los mejores temas, quieras o no. Y bueno, ya estábamos escuchando lo que Karol G mencionó acerca de su separación la semana de su presentación en Coachella, aunque la verdad es que yo le siento mucho más resuelta a Karol G en esta situación. Y bueno, capaz, acá ya tenemos más o menos un veredicto de cómo se dieron las cosas. Es Karol G la que decidió terminar la relación y bueno, Faith quedó bastante afectado. En otras noticias, escuchamos a Sabrina Carpenter con Manchild.

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1: Ya son las 19:21 y nosotros vamos a adentrarnos un poco en nuestro bloque de curiosidades. Estábamos escuchando a Bad Bunny con Debí Tirar Más Fotos. ¿Y sabías que hay mucho dinero que sigue dejando al cast de Friends en la actualidad? ¿Sabías cuánto dinero deja Friends en la actualidad a los miembros del elenco? Lisa Kudrow le revela la cifra que aún reciben cada año. En una entrevista con The Times, la actriz Lisa Kudrow señaló que el elenco principal de Friends sigue recibiendo alrededor de 20 millones de dólares al año en ingresos residuales, una cifra que sorprendió a los fans considerando que la serie terminó en 2004, pero sigue vigente en TV y plataformas. Desde sus inicios en 1994, la comedia tuvo un crecimiento constante en popularidad. En la primera temporada, Kudrow, Jennifer Aniston, Courteney Cox, David Schwimmer y Matt LeBlanc y Matthew Perry cobraban a cerca de $22,500 por episodio. Imagínate un poco, hoy más de 22 años después, están cobrando una cifra que ni se imaginaban, ni ya no está ni cerca de la cantidad de plata que ellos cobraban por episodio cuando la serie estaba en su mejor momento. Con el aumento de la audiencia, el elenco decidió negociar en bloque, lo que los llevó a convertirse en uno de los grupos mejor pagados de la televisión en sus últimas temporadas. Una cifra que confirma que Friends no solo fue un fenómeno de los 90, sino también uno de los negocios televisivos más rentables de la historia. Les recomiendo el documental Friends The Reunion, donde los creadores de esta serie cuentan un poco acerca del proceso de casting, y la verdad es que no me llama la atención de que el elenco haya decidido negociar en bloque, o sea que todos los integrantes del elenco cobran en la misma cifra, digamos. Que no es el caso que pasó con una de las series también más reconocidas de los 90, que sería Sex and the City, donde el cast tuvo grandes conflictos porque habían algunas de las participantes, algunas de las actrices, cobraban más que otras por diferencias en popularidad y con la audiencia, y eso llevó a una separación muy grande entre ellas. La verdad, el elenco de Friends siguió siendo Friends. Sesiones de esos contratos, y nada, esto nos deja realmente saber lo mucho que esta serie marcó los 90. Y hay algo que quiero decir acerca de los creadores. Ellos decían que ellos encontraron como este vacío en la industria de las sitcoms, porque siempre trataban de dinámicas familiares. Todas las sitcoms eran acerca de crecer en una familia. Teníamos muchas series que trataban de esos temas, pero no, esta vino a romper un poco con ese esquema porque te quería presentar ese momento en donde vos ya no vivís capaz con tus padres y tus amigos se vuelven tu familia. Lo lograron, me encanta. Nosotros escuchamos a Piso 21 con Puntos Suspensivos.

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2: Junto a Rosalía con Besos Mojados. Y nosotros ya arrancamos con lo nuevo para este fin de semana, tanto en streaming como en cine. Te comentamos lo que hay en cartelera.
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2: Tenemos en video Netflix. Ya está disponible desde el 29 de abril desde de 2026 la cuarta y última temporada de esta serie argentina que se volvió un hit en la región. En esta entrega final, Vicky enfrenta uno de los momentos más decisivos de su vida: convivir con su pareja, adaptarse a una dinámica familiar inesperada y replantearse todo lo que creía sobre el amor, la maternidad y su propia identidad. La temporada llega con 10 episodios para maratonear y cerrar definitivamente la historia. Ideal si es que te gustan las comedias dramáticas con mucho caos emocional y decisiones cuestionables con momentos bastante reales. Para una escapadita al cine tenemos El Diablo Viste a la Moda 2. Uno de los regresos más esperados, la secuela del clásico de moda, ya llegó a la pantalla grande con un estreno global que se dio a cabo este mayo de 2026. La historia nos lleva 20 años después con una Miranda Priestly en plena crisis dentro de una industria completamente transformada por las redes sociales y las nuevas audiencias, mientras Andy Sachs vuelve a cruzarse en su camino. Regresan Meryl Streep, Anne Hathaway junto al elenco original en una peli de mucha nostalgia, moda y una mirada más actual sobre el mundo editorial. Si sos fan de la original, es literalmente el evento de cine. Yo no puedo esperar por ver esta segunda entrega del Diablo Viste a la Moda. Es una de mis películas favoritas. Y ya han pasado 20 años desde la última entrega, desde la primera película, y me pregunto en qué se encuentran estos personajes. La verdad es que es cierto, ya la industria de las revistas ha cambiado y del mundo editorial ha cambiado mucho, así que quiero ver cómo se adaptan a esto y cómo resuelve los conflictos que le va tirando Miranda Priestly a nuestra querida Andy Sachs. Nosotros escuchamos a Dalex, Lenny Tavares, Anita Farruko y Nati Natasha con Bellaquita Remix.
4: Han pasado

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